0: sería la de The Beautiful South, esta banda que fue formada en los 80 tras la disolución de The House Martins por Paul Heaton. Tuvo varias vocalistas, en este caso la que canta es Jackie Abbott, muy suavecito, como contándote un cuentito. Pasaba The Beautiful South con Rotterdam or Anywhere.
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0: suele suceder que identificamos a veces a un artista con un tema en particular. A Patrice Rushen, por ejemplo, siempre la hemos, casi siempre, la hemos escuchado con este tema, un tema que sirvió de base para otros éxitos que usaron, qué sé yo, George Michael, Will Smith. Pero Patrice Rushen en realidad es una célebre música con formación académica y es la primera mujer que ocupó cargos de directora musical en importantísimos eventos, qué sé yo, por mencionarte los premios Grammy. Ha hecho música para películas, para documentales, tiene un talento increíble. Su instrumento es el piano, ella es pianista, esencialmente, pero cobró notoriedad, particularmente en los 80, por este tema que estamos escuchando, que ella interpreta y que está dentro de su discografía, que es bastante amplia. Ella arranca a los 17 años ganando un concurso que le permite participar del Festival de Jazz en Monterrey, en México. Ella es californiana y gana ese concurso para poder participar en el festival, lo que le da como resultado un contrato discográfico cuando tenía 23 años. Ya acá tenía 30 y pico, era una música consagrada y está pasando. Patrice Rushen con Forget Me Not.
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0: En la década de los 50 había un, se fundó, ¿no? En 54, 55 más o menos, se fundó una compañía discográfica, un sello muy conocido llamado Sun Records, que tenía un logo con una especie así de horizonte con todos los rayitos del sol y un gallo en el medio, amarillo obviamente el logo, que fue histórico. Histórico porque fue el primero, por ejemplo, en registrar grabaciones de Elvis Presley, de Roy Orbison, de este señor, Jerry Lewis, Carl Perkins, Johnny Cash. O sea, los nombres son enormes. Habían arrancado con la primera banda que formó Ike Turner, los Rhythm Kings. Y acá lo que estamos escuchando es el trabajo de una de sus estrellas, un pianista, como se suele decir, volcánico, como Jerry Lee Lewis, una figura sumamente controvertida, pero también talentoso, el creador de éxitos como Great Balls of Fire. Acá también habla de fuego, era Jerry Lee Lewis con I'm on Fire.
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0: cantando el pelado Milo, este músico que es de origen belga, pero casi siempre lo vas a escuchar cantando en inglés. Se hizo muy conocido en la primera década de los 2000 cuando hizo una versión acústica. Acá pasamos un montón de un tema que originalmente habían hecho 50 Cent, el rapero, con Justin Timberlake, AO Technology. Y a partir de ahí lanzó discos que tuvieron una serie de éxitos que trascendieron las fronteras de su propio país. Este es Milo, sonando en el clásico con Don't Turn Around.
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0: sé si vos habrás escuchado los primeros Red Hot Chili Peppers antes de que fueran los Red Hot Chili Peppers que conocimos después, que conocemos hoy, antes de cambios importantes en su formación. Hay tres discos en la década de los 80, 84, 85, 87, que tienen, por ejemplo, a Hillel Slovak, que es el guitarrista, uno de los miembros fundadores, y el baterista anterior al actual, que es Jack Irons, ¿no? Bueno, es una banda, bueno, recontra descontrolada, muy loca, muy acentuado el tema del rap en sus temas, con mucho hard rock, guitarras fuertes, un Flea flaquito tocando el bajo y saltarín, disfrazados, siempre riéndose, una banda muy divertida, los discos están bárbaros. Después de esa primera época viene un quiebre que está motivado por un hecho fulero, que es el fallecimiento de Hillel Slovak, guitarrista brillante por otro lado. Hay un especial en Netflix de los Red Hot Chili Peppers que habla mucho de él y está bueno para conocer los orígenes de la banda. Y también se va Irons, el baterista, que va a ser reemplazado por el definitivo Chad Mead, que es el que conocemos hasta hoy en día. El disco donde se producen esos cambios es Mother's Milk, leche de mamá se llama, disco del 89. Hay un tema instrumental bastante loco, delirante, instrumental, que se llama Pretty Little Ditty, donde está la base instrumental, son tres o cuatro notas que se le ocurren a John Frusciante, que había entrado también, y sobre la cual se basó este éxito número uno de la Billboard, que salió en el año 2000, con esta banda. Es una banda que se llama Crazy Town, estaban sonando con Butterfly.
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0: suenan las hermanas Sledge, Debbie, Johnny, Kim, Katie, y eran chicas que se divertían realmente mientras grababan. Se reían, bailaban, y esa espontaneidad era capturada por los productores, que querían que sonara fresco, tal cual se estaba escuchando ahí en el momento en el cual lo estaban registrando. ¿Quiénes son? El dúo dinámico, Nile Rodgers y Bernard Edwards, que aparte le mete el bajo a este tema. Un tema que tiene ahí un saxo brillante, espectacular, que le da esa sofisticación necesaria a un sonido disco que se estaba agotando a fines de los años 70. Desde una placa mítica, We Are Family se llama este disco, de Sister Sledge, sonaba Got to Love Somebody.
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esta banda, que se llama Journey, es por definición una banda que se dedica más que nada al rock de estadios, ¿no? Al rock preparado para que un montón de gente coree los temas. Pero este en particular se hizo para una película, era el año 1983, y un tipo, un director de cine, John Herzfeld, reúne a una dupla protagónica que había explotado en el cine, John Travolta y Olivia Newton-John, en una película que acá se tradujo como Tal para Cual, Two of a Kind se llama originalmente, y la realización tenía un punto fuerte en la banda de sonido, algo que se usaba mucho en estos años, ¿no? En los 80 hubo muchas películas que tenían música que después eran éxitos en la radio. Acá hay temas de Patty Austin, de Boss Cax, de la banda Chicago. Canta la propia Olivia Newton-John en un par de ocasiones y nosotros elegimos este tema que es The Journey, se llama As the Lonely.

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0: El synth pop de los Capital Cities, el synth pop que es el pop de sintetizadores. Siempre hablamos de sintetizadores. Ahora, ¿qué corcho es un sintetizador? Porque hay mucha gente que no debe saber. Bueno, es un aparato electrónico que lo que hizo fue revolucionar la música. Apareció, me parece a mí, en la década de los 60. Pero bueno, en ese momento eran muy caros, ¿no? Hasta incluso hay algunos temas de los Beatles que tienen algunas cositas, algunos ingredientes metidos con sintetizador. Pero eran aparatos muy grandes, incómodos, caros. Hasta que, claro, le encontraron la vuelta en la década de los 80, haciéndolos económicos, portátiles, y entonces los empezó a usar todo el mundo. Sencillamente es un aparatito electrónico que lo que hace es combinar frecuencias y sonidos para crear nuevos sonidos. Y con eso se han construido parte de canciones o canciones completas, ¿no? The Human League, por ejemplo, se me ocurre pensar ahora. Es una banda que ha utilizado en su totalidad sintetizadores, prescindiendo de cualquier otro tipo de músico o persona tocando un instrumento. Bueno, Ryan Merchant y Zeus Emonion de Capital Cities se basan en ese synth pop para crear música electrónica con un sonido único. Son artistas nominados al Grammy, multipremiados, que han participado de los eventos más importantes del mundo. Es un dúo californiano que debutó con una placa de 2013 que sonó muchísimo en la radio, In a Tidal Wave of Mystery, y además tienen una conexión muy importante con Argentina. Cuando le preguntan a Zeus Emonion, tipo de origen armenio, que es el barbudo, ¿no?, del dúo, la conexión con Argentina, él habla de las cataratas del Iguazú, porque dice que durante un viaje fue allí donde le propuso matrimonio a quien es hoy su mujer. Está pasando Capital Cities. 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

0: Este tema del 2005 de Robbie Williams empieza diciendo en la letra: primero te ignoran, después se ríen de vos y te odian, después luchan contra vos y después ganás. Esa frase, que es muy famosa, se la atribuyen muchas veces a Gandhi, pero no figura en su obra ni en sus escritos. Quizás está inspirada en su actitud, en su filosofía, pero no le pertenece, y ha sido usada con los fines más diversos, por los personajes más diversos del planeta, además. Encabeza la letra de un tema de Intensive Care, una placa del ex Take That, Robbie Williams, que nos estaba dejando acá su tema, Tripping.
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0: plan fogón, ¿no? Me lo imagino a Bruno Mars, que encima es hawaiano, en una playa de Hawái, porque deben ser esas playas, con su guitarrita, cantando esto, en esos momentos que suelen ser únicos. Escuchábamos a Bruno Mars con Count On Me.
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0: Este tema de Kiss entra en la categoría de esas composiciones que tienen mejor resultado cuando son tocadas en vivo que cuando se crearon, se gestaron originalmente dentro de un estudio. Gene Simmons y Paul Stanley, los líderes de Kiss, decían que no les cerraba demasiado como había quedado la que suena en el disco, y que la energía que ellos notaban que les faltaba la habían podido terminar de lograr en el escenario delante de su gente. Por eso, la versión original, la de estudio, ¿no?, la que está en el disco, llegó al puesto 60 y pico en el ranking, y la de Alive, que es el disco en vivo que salió un mes después, alcanzó el puesto número 12 dentro del Hot 100 de la Billboard. Pasaba Kiss haciendo Rock and Roll All Night.
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resultado cuando son tocadas en vivo que cuando se crearon, se gestaron originalmente dentro de un estudio. Gene Simmons y Paul Stanley, los líderes de Kiss, decían que no les cerraba demasiado como había quedado la que suena en el disco, y que la energía que ellos notaban que les faltaba la habían podido terminar de lograr en el escenario de delante de su gente. Por eso, la versión original, la de estudio, ¿no?, la que está en el disco, llegó al puesto 60 y pico en el ranking, y la de Alive, que es el disco en vivo que salió un mes después,

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0: histórico disco de R.E.M., los viejos discos de la década de los 80. Este es Document, una placa que tenía mucho de contenido político, de crítica hacia el gobierno en ese momento, que era del republicano Ronald Reagan en Estados Unidos. Esta banda es de Georgia. Michael Stipe y sus muchachos sacan una lista de temas, entre los cuales se destaca este que estábamos escuchando, R.E.M., The One I Love.
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0: 10 de la noche, 7 minutos.
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0: Está sonando Scouting for Girls, que es un trío, londinense, formado por tres amigos de la infancia, que son conocidos por hacer pop rock con lindas melodías, con el piano como protagonista, ¿no? Siempre suena un pianito, en lo musical. Ahora, en lo que hace a la letra, a la composición lírica, tienen influencias bastante variadas. Y una de las principales que citan es Mike Scott, que es el líder de los Waterboys, la banda que originalmente hizo este tema en 1985. Les rinden tributo, les agradecen el legado, ¿no? De alguna manera, con esta versión que hacen, la hicieron mucho tiempo después, en 2017. Sonaba Scouting for Girls, The Hall of the Moon.
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0: Tenía 20 y pico este inglés, George Ezra, cuando compuso este tema. Nació en Hereford, pero andaba por Malmo, en Suecia, y estaba de joda, estaba en una fiesta. Anda a saber qué pasó, que el tipo termina perdiendo, me parece que era un tren, que lo iba a llevar a Hungría, ¿no? Puntualmente a Budapest. Pero bueno, no se hizo demasiado problema. Quien se dio cuenta de que perder ese tipo de cosas, como por ejemplo un tren que te lleva a Budapest, no tiene demasiada importancia, si en el momento la estás pasando bien, que parece que la estaba pasando bien, ¿no? ¿Viste cómo es? Cuando estás divirtiéndote, cuando la cosa va lindo y fluye, las horas pasan, pero volando. Y entonces escribió este tema, que se llama Budapest, ciudad que en el momento que compuso el tema no la conocía y se la imaginó. Y entonces empieza a hacer una lista de las cosas que dejaría si una chica le da bola. Anda a saber cuál, ¿no? Sonaba George Ezra con Budapest.
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0: típico tema preparado para hacer el corito con el público. Na, na, na, na, na, na, na, que dice ahí en la mitad, es justamente la partecita donde se invita a la gente a hacer palmas y acompañar y a ser parte de esa química inigualable que sucede cuando un artista está arriba de un escenario. No es el caso acá, porque este tema es la versión en estudio de esto de 1981. La Jay Giles Band fue protagonista de los primeros tiempos de la MTV, la era temprana, cuando recién había abierto ese canal al principio de videoclips, y fue también puesto número uno en Estados Unidos en la revista Billboard. Sonaba Centerfold.
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0: de Hollywood, el actor Jared Leto nos muestra lo que es su faceta como músico en esta banda, 30 Seconds to Mars, una banda que en 2017 editaba un disco que tiene el ambicioso nombre de América. Lo que estábamos escuchando era Walk on Water.
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0: Phil Collins se había separado en 1980-81 y es el mismo momento en el cual sale Face Value, que es su debut como solista, con lo cual muchas canciones tenían ese tono tristón melancólico que se reflejaba en su propio sentimiento, ¿no? En cómo estaba anímicamente. Pero en algunos temas decidió cambiar la onda y acá, sobre un demo que era mucho más lento, mucho más tristón, le decide agregar unos vientos, unos bronces de Phoenix Horns, ni más ni menos, que es la sección de bronces de Erwin and Fire, para lograr este resultado. Phil Collins, I Missed Again.
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0: Son británicos los Deb Havana y este es un top 10 dentro de uno de sus discos más famosos. Rituals salió en 2018. Estábamos compartiendo con vos, Sino.
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0: Se está yendo Supertramp, un tema que tiene un final bastante particular. En total la canción dura 4 minutos 24, pero se escucha bastante poco el último minuto, donde hay una parte instrumental muy divertida que incluye un coro de chicos, ¿no?, dándole como un toquecito tierno, ponele melancólico, sobre una composición que originalmente es de Roger Hodgson y que fue top 10 en varios países. Son nuestros artistas de la semana, Supertramp, It's Raining Again.
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0: ¿cómo describir a esta banda, Steely Dan, en pocas palabras? Bueno, perfeccionismo hecho banda sería una posibilidad. Una especie de jazz rock alta gama con dos músicos muy talentosos, Donald Fagen y Walter Becker. Estábamos escuchando Hey 19.
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0: fíjate lo que dice la letra. No le importan los espectáculos, no le importa la ropa, solo le importo yo. No le importan los coches, ni las carreras, no le importan los lugares elegantes. Es como una declaración de amor que va más allá de todo lo que tenga que ver con el dinero, con lo material, y sí con el sentimiento verdadero. Bueno, resulta que esta excelente pianista, esta eximia música que es Nina Simone, lo grabó en 1958 y tuvo un éxito relativo, ¿no? Una voz profunda, una pianista de formación clásica, además siempre una artista con un compromiso político inquebrantable, ¿no? Bueno, y volvió a tener vida el tema en la década de los 80. ¿Para qué? Para una publicidad del famoso comercial del perfume Chanel número 5. Mirá vos a dónde terminó. No solamente eso, sino que además Nina Simone no recibió un mango por la utilización de su tema en ese comercial. Lo recibió todo su sello discográfico por el contrato que en aquel momento había firmado. Está pasando Nina Simone, My Baby Just Care For Me.
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0: Prestale atención a lo que está pasando hoy, porque lo que está pasando en este momento, en el día de hoy, en estos momentos, en estos tiempos, es posiblemente un hermoso recuerdo que vas a tener en el futuro. Más o menos eso dice Billy Joel en la letra de este tema, que es de 1986, desde The Bridge. Billy Joel, This is the Time.
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3: 11 de la noche, 7 minutos.
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1: 4:03 p.m.
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1: 7 de la mañana, 4 minutos.
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1: Capitán de barcaza busca evitar juicio en Miami. El capitán de la barcaza involucrada en la tragedia que cobró la vida de Mila Yankelevich busca eludir el juicio aceptando culpabilidad. El choque, que dejó a varias niñas latinas fallecidas, ha generado un gran revuelo en la comunidad.
0: Nacionales.
2: Sergio Uñac será candidato a presidente en 2027. El exgobernador sanjuanino, Sergio Uñac, anunció su candidatura a la presidencia para las elecciones de 2027. Uñac aclaró que se trata de una decisión unilateral y personal, marcando así su intención de participar en los próximos comicios.
0: Deportes.
1: Luto en la NBA por la muerte de Jason Collins. Jason Collins, el primer jugador de la NBA en declararse homosexual, falleció a los 47 años tras luchar contra un tumor cerebral. Su valentía y apertura marcaron un hito en el deporte, convirtiéndolo en una figura inspiradora para muchos dentro y fuera de la cancha.
0: Espectáculos.
2: Flor Vigna anunció que tiene un quiste en la cabeza. Flor Vigna compartió en sus redes sociales que le fue diagnosticado un quiste en la cabeza, lo que generó gran preocupación entre sus seguidores. La artista aseguró que está decidida a revertir la situación, a pesar del duro diagnóstico que recibió del médico.
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8: Bienvenidos, esto es el Club Retro, esto es La Máquina del Tiempo. 13 de mayo, edición de día miércoles. Aquí nos encontramos preparados ya para disfrutar de un programa realmente increíble. Música increíble, música de estas que no se olvidan, ¿no? Y pensar que un 13 de mayo del año 96, hace 30 años, los Oasis se convirtieron en el primer grupo que más rápido vendió entradas en la historia del mundo, vendiendo 330.000 entradas para los conciertos en solamente 9 horas. ¿Escuchaste? En aquel momento, que era hace 30 años, no había compra digital ni nada, era todo por boletería, una locura, ¿no? 22 libras esterlinas y media cada entrada. Y hubo una lista de espera de más de 7.000 personas. Tremendo. Un día como hoy, un 13 de mayo, pero del año 1967, The Supremes consiguieron el 10º single número 1 en su historia con The Happening, tema principal de la película The Happening, The Supremes, que ya había cambiado su nombre a Diana Ross and The Supremes antes de su próximo lanzamiento. ¿Qué más cuántas cosas pasaban un día como hoy en la historia de la música? Estoy viendo que en el 71, en el día de sus 21 años, un día como hoy, Stevie Wonder recibió las ganancias que había ganado en su infancia. No podía tocar la plata desde los 11 años que empezó a tocar y a cantar Stevie Wonder a través del sello Tambla, que pertenecía a Motown Records. Él no podía tocar esa plata y esa plata iba trabajando. Y un día como hoy, recibió las regalías, ¿no?, a los 21 años. A pesar de eso, él y su madre recibían una pequeña asignación semanal para cubrir sus gastos. Por lo tanto, un día como hoy, pero del año 1950, nacía Stevie Wonder. También un día como hoy, pero del 41, nacía Ritchie Valens. En el 43, Mary Wells. Mira los artistas que cumplen años un día como hoy, ¿eh? Mucha música en un día que va a estar cargado de energía, cargado de historias, cargado de canciones. Esto es el Club Retro, esto es la máquina del tiempo. Así comenzamos, miércoles 13 de mayo.

All the Love of the World, todo el amor del mundo, qué canción más buena, ¿no? ¿De la mano de quién? Ni más ni menos que de la gente de The Outfield, una canción del año 86, un tema que era para llenar un vacío emocional muy profundo, ¿no? Que no se llenaba ni con todo el amor del mundo. Alcanzó el primer lugar en las canciones de rock de los Estados Unidos. Aquí estamos con ustedes y con Van Halen, en este caso de la mano de David Lee Roth como vocalista. El último tema que grabó David Lee Roth del año 1984, incluido en el disco 1984, esto es Jump.

Era Van Halen con David Lee Roth. Estabas escuchando esta canción llamada Jump. Y decíselo a mi corazón, Tell It To My Heart. Es esta enorme cantante. Tuve la suerte de verla en vivo. Una cantante que hasta esta misma versión la versionaron los Amistades Peligrosas. Taylor Dayne en el Club Retro.

¿Y dónde estabas vos cuando sonaba este Get Ready for This de la mano de Two Unlimited? Allá por 1991, una canción que es pura energía. Fue un tema pensado para ser llenapista, ¿no? Para abrir la pista de baile y motivar a las multitudes para que salgan a bailar en cualquier evento. Get Ready for This tuvo esa misión, ¿no? Ser el tema abre pistas. Número uno en el Billboard Dance Club en los Estados Unidos. Alcanzó también en gran parte de Europa, en la época del Eurodance, un riff muy pegadizo de sintetizador. Una canción realmente inolvidable. Linda edición, lindo miércoles, estás en el Club Retro.

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11: 10 de la mañana, 5 minutos.
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¡Qué jamones, qué jamones! Get Down On It, decía por allí Kool & The Gang, pero esta versión es desde el año 2004 y la interpreta Blue, en este caso con la colaboración de Kool & The Gang y con Lil Kim. Una invitación directa a dejar atrás las inhibiciones y a entregarse por completo a la pista de baile. Primer lugar, esta versión, la de Blue en Croacia, top 5 en el Reino Unido y en gran parte de Europa. Así estamos, comenzando un nuevo segmento en La Máquina del Tiempo, un programa repleto de buena energía. Sí, este, si lo habrás bailado, ¿no? De la mano de Stockett, Benny Waterman, Bananarama y Love is in the First Degree.

son himnos, son canciones que marcaron etapas, ¿no? En la época del Ítalo Disco, este tema de Baltimore o de Baltimora, depende del país, ¿no? Llamado Tarzan Boy, una oda a la libertad, a la vida sencilla, utilizando la figura de Tarzán, ¿no? Como si fuera una metáfora para escapar de las complicaciones que habían en la década del 80. Yo me voy colgado de una rama, de un árbol para el otro, ¿no? Y voy cantando. Primer lugar en Francia, 5 semanas. En Países Bajos, 2 semanas. Primer lugar en España, un himno del Ítalo Disco, mundialmente conocido por ese grito bien a la jungla, ¿no? Muy buena canción. Te quedás con nosotros. Este miércoles tiene muy buenas canciones y todas. Todas están en el Club Retro. Esto es Knock on Wood. Escuchamos la voz de Amy Stewart.

Y el Festival de Música Disco continúa aquí en La Máquina del Tiempo con Anita Ward, una canción que hemos repetido en estos días. Ha salido bastante, Ring My Bell. De repente no sale y de repente sale un par de veces por semana. Espera que suene su teléfono esta cantante, que, claro, antes los teléfonos tenían la campanilla, ¿no? Quería que suene la campanilla del teléfono para salir a bailar. Estamos en La Máquina del Tiempo, estamos en el club, estamos celebrando unas canciones tremendas. Lindo miércoles, subí fuerte, disfruta.

Qué placer escuchar a The Commodores, ¿no? Con el señor Lionel Richie como primera voz haciendo este Brick House. Qué temazo. Sí, es Lionel Richie, con The Commodores aquí en La Máquina del Tiempo. Te quedas con nosotros, celebramos este miércoles lleno de hits.

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2: Gemelas en Inglaterra quedan inconscientes tras vapear. Dos gemelas de 13 años en Inglaterra quedaron inconscientes tras fumar un cigarrillo electrónico. El incidente ha generado preocupación sobre el uso de estos dispositivos por menores y los riesgos asociados al vaping.
1: Nacionales.
3: Senado recibe nuevos pliegos judiciales de la Casa Rosada. El Senado recibió 7 nuevos pliegos judiciales enviados por la Casa Rosada. Estos postulantes están destinados a tribunales orales de los fueros criminal y correccional, así como civil, además de incluir un fiscal para la provincia de Corrientes.
1: Deportes.
2: Maxi Salas se defiende por el pelotazo en River. Maxi Salas emitió un fuerte descargo tras la viralización de un video donde lanza un pelotazo hacia la tribuna de River. El jugador aseguró que jamás faltaría el respeto a los hinchas y se mostró sorprendido por las críticas recibidas.
1: Espectáculos.
3: Shipio defiende a su pareja tras graves acusaciones. Shipio respaldó a su pareja, quien enfrenta denuncias de infidelidad y violencia. Afirmó estar cada vez más enamorada, en medio de rumores sobre su relación tras su participación en Gran Hermano.
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8: 10 de la mañana, 36 minutos.
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Comenzando una nueva media hora junto a la enorme Cyndi Lauper haciendo este She Bop, una canción de los primeros álbumes de Cyndi Lauper, si mal no recuerdo fue del año 84, una canción que llegó al primer lugar en Estados Unidos en el Hot Dance Club Play y también número 3 en Billboard, ¿eh? ¿Se quedan con nosotros?

La vocalista de Blondie, Deborah Harry, haciendo esta canción tan fuerte como solista, French Kissing in the USA. Aquí estamos en la máquina del tiempo, estamos en el club, celebramos las mejores canciones. Quédate con nosotros. Es una verdadera fiesta de hits. Así estamos, en la radio, escuchando solo las mejores canciones.

Era The Cars, Shake It Up, y venimos un poquito más para acá. Este tema no tiene mucho tiempo, es de Bruno Mars, se llama Risk It All. Lo tenés, ¿no? Un genio, Bruno Mars, en el Club Retro, no tan retro.

Last Night, qué canción de la mano de The Strokes. Esto sonó en el año 2001, una confusión emocional, el desapego después de una ruptura en el amor que se explica durante una llamada telefónica nocturna, ¿no? Donde ahí charlan y tratan de explicar lo que pasó la otra noche. Last Night, una canción número uno en Billboard Modern Rock Tracks allá por el año 2001. Una semana en el primer lugar, un tema indie rock que de alguna manera vuelve a revitalizar el sonido de garage de Nueva York, ¿no? Con un Julian Casablancas tremendo, enorme, el vocalista de The Strokes aquí en La Máquina del Tiempo. Tema que también tuvo otra versión de Vitamin C, ¿no? Señoras y señores, en el club.

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Tremenda versión de Phil Collins y Philip Bailey, una versión remixada para comenzar esta edición de 13 de mayo, un nuevo segmento de este Club Retro con Easy Lover, Amante Fácil, realmente una canción poderosa, ¿no? Que reúne a dos grandes, lo mejor de Genesis con lo mejor de Earth, Wind & Fire. Aquí en la máquina del tiempo, en el Club Retro, así comenzamos una nueva media hora que tiene absolutamente de todo, ¿o no? Quédate, escucha.

Se hizo llamar Silver Pozzoli dentro del género Italo Disco con esta canción del año 84, Alrededor de mis sueños, un anhelo de encontrar un amor idealizado que transforme la realidad en un sueño compartido. Primer lugar en Sudáfrica, 2 semanas estuvo en los primeros lugares de los rankings de todo el mundo en pleno momento del Italo Disco. Nosotros seguimos acá disfrutando de las mejores canciones. Estás en el club.

Otro grosso del Italo Disco, en este caso un hombre llamado, que llegó al mundo con el nombre Silvio Pozzoli, pero

0: Guasones, Reyes de la Noche, un poco de rock argentino. En esta edición del Club Retro, ¿te acordás de la chica que nadie saca a bailar?
1: Y bueno, ya que Dios no piensa renunciar, no nos queda mucho más que cantar. Para llenar el vaso, para pasar el rato, para descorchar canciones de arena, para recordar de vuelta y otra vez.

Euforia y Furia, qué canción, de la mano de quién, del señor Javier Calamaro, acá en La Máquina del Tiempo, celebramos cada una de estas canciones y le damos ritmo a esta edición de día miércoles que tiene realmente muy buena música para presentar, como por ejemplo, mirá, Ítalo Disco.

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15: China no logró acceder a IA de Anthropic. China intentó acceder al modelo de inteligencia artificial más avanzado de Anthropic, pero la empresa se negó a conceder el acceso. Esta situación resalta un creciente dilema en el campo de la tecnología, evocando comparaciones con tensiones de la Guerra Fría.
14: Nacionales.
16: Fiscalía desestima denuncia contra periodistas de TN. La Fiscalía solicitó desestimar la denuncia del gobierno contra Luciana Geuna e Ignacio Salerno, acusados de espionaje por un informe en la Casa Rosada. La Casa Militar había restringido el acceso a los periodistas acreditados, medida que fue anulada por la justicia.
14: Deportes.
15: Franco Colapinto se prepara para el GP de Canadá. Franco Colapinto está ultimando los detalles de su plan de trabajo para el Gran Premio de Canadá de Fórmula 1. Este evento representa una nueva oportunidad para el piloto argentino de demostrar su crecimiento y habilidades en la pista, en un circuito que pone a prueba el carácter de los competidores.
14: Espectáculos.
16: Wanda Nara confirmó su relación con Agustín Bernasconi. Wanda Nara ha confirmado que está en una nueva relación con Agustín Bernasconi, tras su separación de Martín Migueles. La noticia ha generado gran conmoción en el mundo del espectáculo.
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18: 11 de la mañana, 41 minutos.
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un grande de la música, un cantante escocés que fue descubierto por el trío de productores Stock Aitken y Waterman, su nombre Rick Astley, nos hacía compañía en esta edición de día miércoles, en este 13 de mayo, con una de sus grandes canciones. Esto era Together Forever, Juntos para Siempre, Rick Astley dando mucha energía aquí en el Club Retro, ¿eh? Qué manera de disfrutar.

Electric Feel, decía la música, decía Management, ¿no? Aquí en La Máquina del Tiempo. Tenemos un programón, ¿se acuerdan de esto? Freiheit, ¿no? Haciendo play.

Qué recuerdo, Pau Donés y su banda Jarabe de Palo, y este Depende, ¿eh? Según cómo se mire, todo depende. Estás en el club.

Aquí en la máquina del tiempo, esto era Desearía. Seguimos celebrando esta edición de día miércoles. Celebramos la música, celebramos que estamos vivos, celebramos que podemos bailar, cantar, escuchar. La reina.

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All Around the World. Qué canción, ¿no? De la mano de quién, de esta enorme artista llamada Lisa Stansfield. Y una de las canciones que marcaron también su carrera. Esto fue editado en el año 1989 y ella estaba desesperada, buscando por todo el mundo ese amor que había perdido después de un error de ella y pidiéndole perdón por todos lados. All Around the World, primer lugar en el Reino Unido durante 2 semanas, primer lugar en Austria, en Bélgica, en Países Bajos y en Australia, casualmente desde donde son ellos, In Excess. Escuchá.

siempre es un placer escuchar a este genio. Era George Michael en su etapa como solista haciendo Fade, una de las grandes canciones de George Michael, uno de los temas que lo caracteriza, ¿no?, en el mundo de la música. Salimos un poquito del rock en inglés y venimos a el... No sé si es latino, tiene mucho de rock también esto. Julieta Venegas.

Qué linda edición. A mitad de semana, tener el placer de escuchar a esta banda llamada La Ley, banda chilena de rock liderada por el querido Beto Cuevas. Aquí decía por allí La Ley en una de sus versiones unplugged inolvidables. Esto es Hacer un Puente. Sí.

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11: Preocupación por la salud de Narges Mohammadi. Más de 113 premios Nobel expresaron su preocupación por la salud de Narges Mohammadi, activista iraní condenada por el régimen de Irán. Su familia asegura que su vida pende de un hilo tras ser trasladada a un hospital para tratamiento, mientras la comunidad internacional demanda su liberación.
10: Nacionales.
12: Críticas al desempeño de Milei por Economista. Alfredo Serrano Mancilla expresó que Javier Milei se encuentra en un callejón sin salida y que su gestión podría ser recordada negativamente. El Economista afirmó que Milei repite recetas fallidas y advirtió que podría ser olvidado o asociado a la miseria y abandono en el futuro.
10: Deportes.
11: Bielsa excluye a Suárez de la prelista mundialista. Marcelo Bielsa tomó la decisión de no incluir a Luis Suárez en la prelista de Uruguay para el Mundial 2026. A pesar de la sorpresiva candidatura del delantero, el sueño de Suárez de participar en el torneo se terminó, dejando a muchos fanáticos decepcionados.
10: Espectáculos.
12: Robert Plant regresa a Rosario tras 10 años. Robert Plant, a los 77 años, regresará a Rosario tras una década sin presentarse. El legendario cantante de Led Zeppelin revolucionó el Gran Rex en Buenos Aires y ahora trae su música a la ciudad con su nueva banda.
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y veníamos un poquito más para acá con Dua Lipa, veníamos al 2020 y una invitación a vivir la intensidad en una conexión romántica a través del movimiento, a través de la adrenalina, de lo físico. Physical, Dua Lipa, número uno en Bulgaria, Croacia, Israel, Polonia y también Reino Unido. Physical, Dua Lipa en esta edición de 13 de mayo, en este miércoles lleno de hits.

Era Animal. Estabas escuchando a Def Leppard. Como estamos nosotros, disfrutando de las mejores canciones, viviendo un miércoles lleno de hits. ¿O no? ¿Querías un poco más de rock? Estás en el Club Retro.

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1: ¿Se acuerdan de aquellos que cantaban Lobo Hombre en París? La Unión, sí, una muy buena banda. Haciendo en este caso este temazo llamado Negrita. Disfrutá.

Pura energía en la voz de la señora Patricia Sosa y este Solo Quiero Rock and Roll. En realidad era La Torre quien interpretaba en este caso esta canción, ¿no? La banda de Patricia Sosa. Te quedas con nosotros, hay mucho más Club Retro, no te muevas.

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10: Guerra de Estados Unidos contra Irán ha costado 29.000 millones de dólares. Estados Unidos ha elevado el costo de la guerra contra Irán a 29.000 millones de dólares. Este gasto ha sido objeto de advertencias sobre un posible aumento en el futuro, a medida que continúan los conflictos en Medio Oriente.
11: Nacionales. La marcha universitaria se replicó en todo el país. La protesta impulsada por sectores universitarios, docentes y estudiantes se llevó a cabo en más de 10 provincias, con un acto central a las 17. Desde la Casa Rosada se cuestionó la movilización, afirmando que responde a intereses políticos opositores.
12: Deportes. Alpine podría cambiar su sponsor principal en la Fórmula 1. Alpine está en negociaciones para cambiar su sponsor principal para la próxima temporada de Fórmula 1.
10: se menciona que Gucci podría invertir hasta 60 millones para convertirse en el nuevo patrocinador del equipo en 2027.
13: Espectáculos.
11: Sebastián Ortega y Valentina Cenere atraviesan crisis amorosa. Se asegura que Sebastián Ortega engañó a Valentina Cenere, lo que ha llevado a una crisis en su relación. Se han filtrado pruebas que sugieren encuentros secretos entre Ortega y una bailarina, generando rumores sobre una posible infidelidad.
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15: 1:12 p.m.
11: La 7. Desde la Casa Rosada se cuestionó la movilización, afirmando que responde a intereses políticos opositores.
13: Deportes.
10: Alpine podría cambiar su sponsor principal en la Fórmula 1. Alpine está en negociaciones para cambiar su sponsor principal para la próxima temporada de Fórmula 1. Se menciona que Gucci podría invertir hasta 60 millones para convertirse en el nuevo patrocinador del equipo en 2027.
13: Espectáculos.
11: Sebastián Ortega y Valentina Cenere atraviesan crisis amorosa.

0: generando rumores sobre una posible infidelidad.
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3: 1:12 p.m.
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a su historia en primera persona y deja ir a la persona que ama para que busque su felicidad, a pesar del propio dolor. I won't hold you back, decía por allí Toto, año 1983. Qué buena banda y qué buena canción, que obtuvo el primer lugar en el ranking de adulto contemporáneo en los Estados Unidos durante 3 semanas seguidas. Bien, así estamos. Y aparte te doy un dato de color. La canción de recién era el vocalista Steve Lukather y la colaboración en los coros era un integrante de The Eagles que era Timothy Schmidt. ¿Eh? ¿Lo sabías? Bueno, ahora llega Don't You Want Me con esta versión tremenda. Escuchá.

siempre es escuchar esta banda un placer gigante, ¿no? Estamos hablando de Toto en el año 83. Habla del sacrificio en el amor, ¿no? Donde el tipo que canta cuenta

Sting decía por allá, si amas a alguien, déjalo libre. If you love somebody, set them free. Una buena canción ya en la última parte de nuestro programa de día miércoles, que tiene mucha, mucha música más.

Era Strut, la música de la mano de Sheena Easton, la cantante escocesa, nos hacía compañía en esta edición de Día Miércoles. Realmente muy buenas canciones. Y ya estamos llegando al final, pero te aclaro que nos estamos preparando porque mañana volvemos con mucho más Club Retro. Mañana un programón, mañana día jueves, repleto de buenas canciones. Juanjo, ¿cuándo vuelven los vinilos? Bueno, en los próximos días vamos a hacer vinilos, prometo, Vuelven los vinilos prontito. Buena vida, gracias por elegirnos. Igual pasamos cada tanto dentro del programa algún vinilito. Buena vida, hasta mañana si Dios quiere.

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1: Tensión en Medio Oriente por amenaza nuclear de Irán. La tensión en Medio Oriente se intensifica tras las declaraciones de Donald Trump, quien calificó la propuesta iraní de basura. Irán, en respuesta, advirtió que podría enriquecer uranio al 90% si Estados Unidos reanuda los ataques.
2: Nacionales. El gobierno pagará un plus de 405 mil pesos. El gobierno argentino, a través del ANSES, confirmó la entrega de un nuevo plus económico de 405 mil pesos que beneficiará a una gran cantidad de familias en el país.
0: Deportes.
1: Mascherano habló tras su salida de Inter Miami. Javier Mascherano rompió el silencio tras su reciente salida del Inter Miami. En una entrevista, el exfutbolista se refirió a Lionel Messi y cómo se prepara para el próximo Mundial, generando gran expectativa entre los aficionados.
0: Espectáculos.
2: Gran Hermano critica condiciones de higiene en la casa. Gran Hermano ha lanzado una dura advertencia a los participantes debido a la falta de higiene en las habitaciones, describiéndolos como sucios y mencionando un mal olor en el ambiente. La producción ha decidido tomar medidas para abordar esta situación, instando a los jugadores a mejorar sus hábitos de limpieza.
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1: Groenlandia avanza en negociación militar con Estados Unidos. Groenlandia informa que las negociaciones con Estados Unidos avanzan para la construcción de 3 bases militares. El país nórdico solicita a Estados Unidos una agenda clara para definir los términos de estos posibles acuerdos.
0: Nacionales.
2: Vaca Muerta permite invertir desde $1,000. Vaca Muerta se presenta como el primer fideicomiso financiero inmobiliario con oferta pública aprobado por la CNB. Esta opción de inversión permite a los interesados participar con un monto mínimo de $1,000 y obtener una renta que puede alcanzar el 12% anual en dólares.
0: Deportes.
1: Neymar incluido en prelista de Brasil para el Mundial 2026. Carlo Ancelotti ha incluido a Neymar en la prelista de jugadores de Brasil para el Mundial 2026. Esta decisión genera expectativas sobre la participación del jugador en el torneo que se llevará a cabo en Estados Unidos, México y Canadá.
0: Espectáculos.
2: Santiago del Moro anuncia cambios en Gran Hermano. Santiago del Moro reveló que se vienen importantes modificaciones en Gran Hermano Generación Dorada. Entre los anuncios destacan un repechaje, la eliminación de jugadores y la incorporación de nuevos participantes, lo que promete revolucionar la dinámica de la competencia.
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1: Capitán de barcaza busca evitar juicio en Miami. El capitán de la barcaza involucrada en la tragedia que cobró la vida de Mila Yankelevich busca eludir el juicio aceptando culpabilidad. El choque, que dejó a varias niñas latinas fallecidas, ha generado un gran revuelo en la comunidad.
0: Nacionales.
2: Sergio Uñac será candidato a presidente en 2027. El exgobernador sanjuanino, Sergio Uñac, anunció su candidatura a la presidencia para las elecciones de 2027. Uñac aclaró que se trata de una decisión unilateral y personal, marcando así su intención de participar en los próximos comicios.
0: Deportes.
1: Luto en la NBA por la muerte de Jason Collins. Jason Collins, el primer jugador de la NBA en declararse homosexual, falleció a los 47 años tras luchar contra un tumor cerebral. Su valentía y apertura marcaron un hito en el deporte, convirtiéndolo en una figura inspiradora para muchos dentro y fuera de la cancha.
0: Espectáculos.
2: Flor Vigna anunció que tiene un quiste en la cabeza. Flor Vigna compartió en sus redes sociales que le fue diagnosticado un quiste en la cabeza, lo que generó gran preocupación entre sus seguidores. La artista aseguró que está decidida a revertir la situación, a pesar del duro diagnóstico que recibió del médico.
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9: Bienvenidos, esto es el Club Retro, esto es la máquina del tiempo. 13 de mayo, edición de día miércoles. Aquí nos encontramos preparados ya para disfrutar de un programa realmente increíble. Música increíble, música de estas que no se olvidan, ¿no? Y pensar que un 13 de mayo del año 96, hace 30 años, los Oasis se convirtieron en el primer grupo que más rápido vendió entradas en la historia del mundo, vendiendo 330.000 entradas para los conciertos en solamente 9 horas. ¿Escuchaste? En aquel momento, que era hace 30 años, no había compra digital ni nada, era todo por boletería, una locura, ¿no? 22 libras esterlinas y media cada entrada. Y hubo una lista de espera de más de 7.000 personas. Tremendo. Un día como hoy, un 13 de mayo, pero del año 1967, The Supremes consiguieron el 10º single número 1 en su historia con The Happening, tema principal de la película The Happening, The Supremes, que ya había cambiado su nombre a Diana Ross and The Supremes antes de su próximo lanzamiento. ¿Qué más cuántas cosas pasaban un día como hoy en la historia de la música? Estoy viendo que en el 71, en el día de sus 21 años, un día como hoy, Stevie Wonder recibió las ganancias que había ganado en su infancia. No podía tocar la plata desde los 11 años que empezó a tocar y a cantar Stevie Wonder a través del sello Tambla, que pertenecía a Motown Records. Él no podía tocar esa plata y esa plata iba trabajando. Y un día como hoy, recibió las regalías, ¿no?, a los 21 años. a pesar de eso, él y su madre recibían una pequeña asignación semanal para cubrir sus gastos. Por lo tanto, un día como hoy, pero del año 1950, nacía Stevie Wonder. También un día como hoy, pero del 41, nacía Ritchie Valens. En el 43, Mary Wells. Mirá los artistas que cumplen años un día como hoy, ¿eh? Mucha música en un día que va a estar cargado de energía, cargado de historias, cargado de canciones. Esto es el Club Retro, esto es la máquina del tiempo. Así comenzamos, miércoles 13 de mayo.

All the Love of the World, todo el amor del mundo, qué canción más buena, ¿no? ¿De la mano de quién? Ni más ni menos que de la gente de The Outfield, una canción del año 86, un tema que era para llenar un vacío emocional muy profundo, ¿no? Que no se llenaba ni con todo el amor del mundo. Alcanzó el primer lugar en las canciones de rock de los Estados Unidos. Aquí estamos con ustedes y con Van Halen, en este caso de la mano de David Lee Roth como vocalista. El último tema que grabó David Lee Roth del año 1984, incluido en el disco 1984, esto es Jump.

Era Van Halen con David Lee Roth. Estabas escuchando esta canción llamada Jump. Y decíselo a mi corazón, Tell It To My Heart. Es esta enorme cantante. Tuve la suerte de verla en vivo. Una cantante que hasta esta misma versión la versionaron los Amistades Peligrosas. Taylor Dayne en el Club Retro.

¿Y dónde estabas vos cuando sonaba este Get Ready for This de la mano de Two Unlimited? Allá por 1991, una canción que es pura energía. Fue un tema pensado para ser llenapista, ¿no? Para abrir la pista de baile y motivar a las multitudes para que salgan a bailar en cualquier evento. Get Ready for This tuvo esa misión, ¿no? Ser el tema abre pistas. Número uno en el Billboard Dance Club en los Estados Unidos. Alcanzó también en gran parte de Europa, en la época del Eurodance, un riff muy pegadizo de sintetizador. Una canción realmente inolvidable. Linda edición, lindo miércoles, estás en el Club Retro.

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2: ¿Cómo llegan Estados Unidos y China a la bilateral? La próxima reunión entre Donald Trump y Xi Jinping se da en un contexto de inflación, aranceles y tensiones bélicas, especialmente con Irán. Trump asistirá acompañado de destacados ejecutivos de empresas estadounidenses, lo que podría influir en la agenda de temas a tratar, incluyendo la venta de armas a Taiwán.
1: Nacionales.
3: Marcha universitaria y federal en todo el país. Hoy se lleva a cabo una movilización universitaria y federal con focos de concentración en diversas provincias. En la provincia de Buenos Aires, más de 6 ciudades han establecido puntos de encuentro para los manifestantes.
1: Deportes.
2: Héctor Cooper asume un nuevo desafío en Sudamérica. Héctor Cooper regresa a Sudamérica para dirigir a Universitario, uno de los clubes más grandes del continente. Su principal objetivo será potenciar al equipo en la actual Copa Libertadores, donde se espera un gran desempeño tras su llegada.
1: Espectáculos.
3: Inicia el Festival de Cannes 2026. El Festival de Cannes 2026 arranca hoy, destacándose por una notable ausencia de Hollywood y la participación de cine argentino. El evento promete ser una nueva cita de honor para los amantes del cine y las estrellas.
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5: 2 de la tarde, 14 minutos.
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2: 2:00 p.m. 17 minutos.

Qué jamones, qué jamones. Get Down On It, decía por allí Kool & The Gang. Pero esta versión es desde el año 2004 y la interpreta Blue, en este caso con la colaboración de Kool & The Gang y con Lil Kim. Una invitación directa a dejar atrás las inhibiciones y a entregarse por completo a la pista de baile. Primer lugar, esta versión, la de Blue en Croacia. Top 5 en el Reino Unido y en gran parte de Europa. Así estamos, comenzando un nuevo segmento en La Máquina del Tiempo, un programa repleto de buena energía. Sí, este, si lo habrás bailado, ¿no? De la mano de Stockett, Benny Waterman, Bananarama y Love is in the First Degree.

son himnos, son canciones que marcaron etapas, ¿no? En la época del Ítalo Disco, este tema de Baltimore, o de Baltimora, depende del país, ¿no? Llamado Tarzan Boy, una oda a la libertad, a la vida sencilla, utilizando la figura de Tarzán, ¿no? Como si fuera una metáfora para escapar de las complicaciones que habían en la década del 80. Yo me voy colgado de una rama, de un árbol para el otro, ¿no? Y voy cantando. Primer lugar en Francia, 5 semanas. En Países Bajos, 2 semanas. Primer lugar en España, un himno del Ítalo Disco mundialmente conocido por ese grito bien a la jungla, ¿no? Muy buena canción. Te quedás con nosotros. Este miércoles tiene muy buenas canciones y todas. Todas están en el Club Retro. Esto es Knock on Wood. Escuchamos la voz de Amy Stewart.

Y el Festival de Música Disco continúa aquí en La Máquina del Tiempo con Anita Ward, una canción que hemos repetido en estos días. Ha salido bastante, Ring My Bell. De repente no sale y de repente sale un par de veces por semana. Espera que suene su teléfono esta cantante, que, claro, antes los teléfonos tenían la campanilla, ¿no? Quería que suene la campanilla del teléfono para salir a bailar. Estamos en La Máquina del Tiempo, estamos en el club, estamos celebrando unas canciones tremendas. Lindo miércoles, subí fuerte, disfruté.

Qué placer escuchar a The Commodores, ¿no? Con el señor Lionel Richie como primera voz haciendo este Brick House. Qué temazo. Sí, es Lionel Richie, ¿eh? Con The Commodores aquí en La Máquina del Tiempo. Te quedas con nosotros, celebramos este miércoles lleno de hits.

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2: Gemelas en Inglaterra quedan inconscientes tras vapear. Dos gemelas de 13 años en Inglaterra quedaron inconscientes tras fumar un cigarrillo electrónico. El incidente ha generado preocupación sobre el uso de estos dispositivos por menores y los riesgos asociados al vaping.
1: Nacionales.
3: Senado recibe nuevos pliegos judiciales de la Casa Rosada. El Senado recibió 7 nuevos pliegos judiciales enviados por la Casa Rosada. Estos postulantes están destinados a tribunales orales de los fueros criminal y correccional, así como civil, además de incluir un fiscal para la provincia de Corrientes.
1: Deportes.
2: Maxi Salas se defiende por el pelotazo en River. Maxi Salas emitió un fuerte descargo tras la viralización de un video donde lanza un pelotazo hacia la tribuna de River. El jugador aseguró que jamás faltaría el respeto a los hinchas y se mostró sorprendido por las críticas recibidas.
1: Espectáculos.
3: Shipio defiende a su pareja tras graves acusaciones. Shipio respaldó a su pareja, quien enfrenta denuncias de infidelidad y violencia. Afirmó estar cada vez más enamorada, en medio de rumores sobre su relación tras su participación en Gran Hermano.
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8: 2 de la tarde. 48 minutos.
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Comenzando una nueva media hora junto a la enorme Cyndi Lauper haciendo este She Bop, una canción de los primeros álbumes de Cyndi Lauper, si mal no recuerdo fue del año 84, una canción que llegó al primer lugar en Estados Unidos en el Hot Dance Club Play y también número 3 en Billboard, ¿eh? ¿Se quedan con nosotros?

La vocalista de Blondie, Deborah Harry, haciendo esta canción tan fuerte como solista, French Kissing in the USA. Aquí estamos en la máquina del tiempo, estamos en el club, celebramos las mejores canciones. Quédate con nosotros. Es una verdadera fiesta de hits. Así estamos, en la radio, escuchando solo las mejores canciones.

Era The Cars, Shake It Up, y venimos un poquito más para acá. Este tema no tiene mucho tiempo, es de Bruno Mars, se llama Risk It All. Lo tenés, ¿no? Un genio, Bruno Mars, en el Club Retro, no tan retro.

Last Night, qué canción de la mano de The Strokes. Esto sonó en el año 2001, una confusión emocional, el desapego después de una ruptura en el amor que se explica durante una llamada telefónica nocturna, ¿no? Donde ahí charlan y tratan de explicar lo que pasó la otra noche. Last Night, una canción número uno en Billboard Modern Rock Tracks allá por el año 2001. Una semana en el primer lugar, un tema indie rock que de alguna manera vuelve a revitalizar el sonido de garage de Nueva York, ¿no? Con un Julian Casablancas tremendo, enorme, el vocalista de The Strokes aquí en La Máquina del Tiempo. Tema que también tuvo otra versión de Vitamin C, ¿no? Señoras y señores, en el

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2: Descubren un rubí gigante y valioso en Myanmar. Un rubí de 11.000 quilates ha sido hallado en Myanmar, considerado uno de los más grandes y valiosos del mundo. Este descubrimiento podría tener un impacto significativo en la minería del país, aunque su futuro queda en manos de un régimen autoritario.
1: Nacionales.
3: Kachanovsky advierte sobre caída de recaudación. El economista Roberto Kachanovsky alertó que si los salarios continúan incrementándose por debajo de la inflación, la recaudación impositiva seguirá disminuyendo. En los primeros 4 meses del año, la inflación en la ciudad autónoma de Buenos Aires alcanzó el 11,6%, superando la proyección anual del 10%.
1: Deportes.
2: Gavi elogia a Messi y presiona a Argentina. Gavi, figura del Barcelona y de la selección española, elogió a Lionel Messi tras la consagración de su equipo. Además, destacó que Argentina es favorita para ganar el próximo Mundial, dejando claro su fanatismo por el fútbol argentino.
1: Espectáculos.
3: Amaia Montero enfrenta críticas tras regreso a La Oreja de Van Gogh. Amaia Montero, la cantante original de La Oreja de Van Gogh, fue duramente criticada en redes sociales tras su regreso en el inicio de la gira. Devastada por las reacciones, la artista está considerando si podrá continuar con la gira.
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5: 3 de la tarde. 16 minutos.
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Tremenda versión de Phil Collins y Philip Bailey, una versión remixada para comenzar esta edición de 13 de mayo, un nuevo segmento de este Club Retro con Easy Lover, Amante Fácil, realmente una canción poderosa, ¿no? Que reúne a dos grandes, lo mejor de Genesis con lo mejor de Earth, Wind & Fire. Aquí en la máquina del tiempo, en el Club Retro, así comenzamos una nueva media hora que tiene absolutamente de todo, ¿o no? Quédate, escucha.

Otro grosso del Italo Disco, en este caso un hombre llamado, que llegó al mundo con el nombre Silvio Pozzoli, pero se hizo llamar Silver Pozzoli dentro del género Italo Disco con esta canción del año 84, Alrededor de mis sueños, un anhelo de encontrar un amor idealizado que transforme la realidad en un sueño compartido. Primer lugar en Sudáfrica, 2 semanas estuvo en los primeros lugares de los rankings de todo el mundo en pleno momento del Italo Disco. Nosotros seguimos acá disfrutando de las mejores canciones. Estás en el club.

0: Guasones, Reyes de la Noche, un poco de rock argentino en esta edición del Club Retro. ¿Te acordás de la chica que nadie saca a bailar?
1: Y bueno, ya que Dios no piensa renunciar, no nos queda mucho más que cantar. Para llenar el vaso, para pasar el rato, para descorchar canciones de arena, para recordar de vuelta y otra vez.

Euforia y Furia, qué canción, de la mano de quién, del señor Javier Calamaro, acá en La Máquina del Tiempo. Celebramos cada una de estas canciones y le damos ritmo a esta edición de día miércoles que tiene realmente muy buena música para presentar, como por ejemplo, mirá, Ítalo Disco.

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1: 4 de la tarde, 2 minutos.
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1: Denuncias sobre informe sinodal del Vaticano. El director de Courage ha criticado el informe sinodal afirmando que hiere a la Iglesia y es intelectualmente deshonesto. Esta declaración se suma a las preocupaciones sobre cómo el informe podría socavar la enseñanza de la Iglesia y tergiversar la labor de Courage en la comunidad católica.
0: Nacionales.
2: Sandra Petovelo activa beneficios para jubilados. El Ministerio de Capital Humano anunció un nuevo programa que ofrecerá descuentos en los principales comercios del país para jubilados. Esta medida busca aliviar la carga económica de los adultos mayores y se considera uno de los beneficios más esperados por este sector de la población.
0: Deportes.
1: Violentos incidentes en partido de fútbol en Santa Fe. Durante el encuentro entre Empalme Central y Pablo VI por la Copa Santa Fe, se produjeron serios incidentes entre hinchas y futbolistas, tanto dentro como fuera de la cancha. La situación generó preocupación en la comunidad futbolística local.
0: Espectáculos.
2: Silvina Escudero y el sorprendente parecido con su abuela. Silvina Escudero compartió en sus redes una foto de su abuela y generó gran repercusión por el notable parecido entre ambas. La actriz expresó: "Soy un calco", destacando la coincidencia en sus rasgos familiares que sorprendió a sus seguidores.
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0: Hola, hola gente linda, ¿cómo les va? Bienvenidos, bienvenidos. Llegamos a la mitad de la semana. Aquí estamos, sí, viste que los miércoles tienen eso. Y ya pasaste la peor parte, que también falta todavía para el fin de semana. Pero como siempre nos juntamos para escuchar buenas canciones y siempre tenés algo lindo para hacer, bueno, acá estamos. Día miércoles, 13 de mayo de 2026. Y tengo un montón de cosas para vos. Ya te las voy a estar mostrando de a poquito. Así, cuentagotas te voy a hacer haciendo escuchar las mejores canciones de tu vida. Son los 80 y son los 90. Mi nombre es Cale Alvera. Esto se llama Pasado Live. Ponete cómodo, es el pasado más perfecto de todos.
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siempre tratando de educar al soberano, como quien dice, y decirte temas que podés charlar con gente un poquito más erudita que vos. Le decís, es el Día Mundial de la Gestión de Instalaciones. Te van a mirar raro, pero van a decir, esta persona sabe algo. Día Mundial del Entrenador de Fútbol. Beso grande, abrazo grande a Úbeda, qué sé yo, no, a Scaloni le mandamos. Día Internacional del Humus, este que muchos están con el tema del humus. Mujer siempre me hace comer cosas así. Y Día Nacional del Niño Hospitalizado en España. Te cuento un ratito quiénes son los cumpleañeros. Te cuento un poco más también algo de ella, de nuestra artista de la semana, que es Gloria Estefan. ¿Vos qué tenés para contarme? Lo puedes hacer, ¿sabías? Arroba pasado perfecto, guión bajo radio, arroba carlos.olvera, me tenés que seguir a mí. Depeche Mode, Enjoy the Silence. ¿Qué música te hacemos escuchar en este programa? Phil Collins, Something Happened, Only Way to Heaven.

0: momento de cumpleaños. Sí, le tocó a él. El señor Riverito está cumpliendo años. Che, yo no me animo a preguntar, pero ¿vive? Bueno, conductor de televisión argentino, locutor él, famosísimo, Richie Valens, Ricardo Valenzuela, cantante, ¿se acuerdan de La Bamba? Bueno, falleció en 1959. Pepe Cibrián Campoy, actor, director, el papá de Pepito. Steve Lan Hardway, Morris Stevie Wonder, así es el nombre de él, Músico y activista social estadounidense. Sri Sri Ravi Shankar, religioso hinduista indio. Y Melanie Thornton, cantante germano-estadounidense de la banda La Bush, falleció en 2001, mira, pobre, muy joven. Sonaba Benjamin Orr, Stay the Night.
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15: 4 de la tarde, 57 minutos.
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15: 4 de la tarde, 57 minutos.
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0: 1990, cuando estaba en la cima, el mundo se detuvo. Un camión chocó el micro de la gira y Gloria sufrió una fractura en la columna que casi la deja paralizada. Le pusieron dos varillas de acero en la espalda y los médicos dudaron de que volviera a caminar, mucho menos a bailar. Pero Gloria es de hierro, con una voluntad de acero y el cariño de miles de fans que le mandaban cartas, volvió a los escenarios un año después. Su regreso en el American Music Awards es hasta hoy uno de los momentos más emocionantes de la TV. ¿Qué tal? Gloria Estefan, por eso es nuestra artista de la semana. Everlasting Love.
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Fading Like a Flower, canción de Roxette que fue publicada como el segundo sencillo de su tercer álbum de estudio, Joyride. Esto fue en 1991. Durante ese año el tema estuvo una semana en el número 2 en el chart, el Hot 100 de Estados Unidos, liderado por Bryan Adams. Roxette, Fading Like a Flower, llega Tronson Twins, Hold Me Now.

0: ¿Vamos a hacer una pausa? ¿Se me quedan ahí? ¿Van a buscar algo rico? ¿Te haces un café? ¿Me haces uno a mí? ¿Me batís ese que te sale la cremita? Bueno, haceme uno, dale. Mientras yo voy leyendo algunos mensajitos por acá. Hola, me llamo Ever, ¿cómo te va? Soy periodista, qué buen programa que haces. La verdad que me entretenés estas 2 horas por día y es como que me voy de la realidad. Gracias, mi amigo, te mando un fuerte abrazo. Vamos a hacer una pausa, ya venimos. The Police, Every Break You Take.
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2: 5 de la tarde, 12 minutos.
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0: 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Money for Nothing es una canción interpretada por Dire Straits, extraída de su quinto álbum de estudio, discazo, Brothers in Arms, y publicada por la compañía discográfica Vertigo Records el 24 de junio del 85 como el segundo sencillo del disco. Compuesta por Mark Knopfler, en la colaboración de Sting, las letras del tema fueron consideradas polémicas desde su lanzamiento, ya que se basa en un hombre de clase trabajadora que se encuentra haciendo videos y comenta sobre ello. Dire Straits, Money for Nothing.
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1986, tres amigos del madrileño barrio de Vallecas, Enrique Díaz, Fernando Polaino y Javier García, forman un grupo llamado Extraña Situación. Empiezan a actuar por la capital, graban algunas maquetas. El productor musical Alejo Stibel, que todavía sigue trabajando y hace el año pasado creo que estuvo presentándose en España, se interesa por ellos y apuesta por el grupo y decide arriesgar. Pone en manos de David Revuelto la dirección musical y arreglos, y junto a Alejo y Nacho Cano se encargaría de los arreglos de voces. Terminaría en la producción del primer álbum titulado Los Lunes. Canción que me hizo llorar y me hizo emocionar mucho en Bariloche. Una canción de despedida. Ellos son los encargados. Trátame suavemente.

Blind Melon se formó en 1989 en la ciudad de Los Ángeles. La aparición del vocalista Shannon Hoon en el video Don't Cry de Guns N' Roses dio una cierta popularidad al grupo, reforzando también la publicación de su primer álbum homónimo, producido por Rick Parashar, quien había trabajado con Pearl Jam nada más y nada menos. Aunque el disco no consiguió muchas ventas a poco de salir al mercado, el single No Rain contribuyó a difundir la música de Blind Melon en los Estados Unidos. La gran Alanis Morissette escuchábamos Hand in My Pocket, Blind Melon, No Rain.

0: hacemos una pausa, se quedan. ¿Sí? ¿Dónde van a ir? ¿Dónde tiene el mejor lugar para ir? O si no, llévate el celular o la radio donde sea. Mientras voy yo leyendo algunos mensajitos, arroba, pasado perfecto, guión bajo radio. Soy Nahuel, soy profe de música, ya les escribí el otro día, les quiero mandar un gran abrazo. Gracias Nahuel, te mandamos lo mejor. Patricio también, desde España nos está escribiendo Patricio, le mandamos un gran abrazo. Muchísimas gracias por estar ahí. Genesis, ya venimos, ¿eh? That's all.
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2: Disparos en el Senado de Filipinas por arresto. Se reportaron disparos en el Senado de Filipinas mientras la policía intentaba arrestar al legislador Ronald de la Rosa, quien enfrenta una orden de la Corte Penal Internacional. La situación ha generado caos y tensión en el recinto.
1: Nacionales.
3: Capturan video de Yaguareté en Corrientes. Un joven yaguareté llamado Ombú fue grabado por primera vez en un sendero turístico en Corrientes. Este avistamiento es importante, ya que la especie estuvo al borde de la extinción y actualmente hay cerca de 50 ejemplares en la reserva de Liberá.
1: Deportes.
2: Thiago Tirante se despide del Masters 1000 de Roma. El tenista argentino Thiago Tirante se despidió del Masters 1000 de Roma tras perder ante Daniil Medvedev. A pesar de la eliminación, su destacada actuación en el torneo reafirma su presencia en el ranking mundial ATP.
1: Espectáculos.
3: Sofía Gonet sorprendió con su cambio de look. Se han viralizado fotos de Sofía Gonet antes de asumir el papel de La Reini, generando gran revuelo entre sus seguidores. El impactante cambio de look de la actriz ha dejado a muchos sorprendidos, destacando su versatilidad y estilo personal.
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0: Momento clave del programa, momento que te hacemos elegir buenas canciones. Y ustedes, les digo, yo les digo los 80 y salen así cada tema. Qué cosa de locos, qué lindo. Me gusta porque es como que saben cómo elegir, saben de canciones, ya saben los nombres. En una época nosotros estábamos en la cual si no escuchábamos al locutor con su pronunciación, que vaya, valga a Dios, era cualquier cosa muchas veces, nos decía el tema correctamente, no nos enterábamos. Y lo anotábamos como podíamos. Bueno, este programa te lleva mucho más allá porque te hace también elegir y ya estamos en otra era. ¿Qué tengo por acá? Me gusta mucho el programa, acá estoy, les estoy mandando este mensaje para si pueden pasarme un tema de uno de mis ídolos. Soy Richard y te mando un gran abrazo, Cali, porque sos impecable. Gracias, mi amigo, ¿eh? Después de Roy Orbison, you got it.
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0: Berry es el quinto álbum de estudio de Pet Shop Boys, que fue publicado en 1993, logrando vender más de 5 millones de copias en el mundo. En 2001 fue reeditado, como la fueron muchos de los álbumes del grupo en ese punto, como Berry Future Listening 92-94. La versión relanzada fue remasterizada digitalmente, vino con un segundo disco de lados B, material no lanzado previamente de alrededores del tiempo de lanzamiento original del álbum. Viste que sacan siempre rarezas, siempre un bonus te dan. Pet Shop Boys, A Different Point of View. Esto es The Human League, Hair Like a Wheel.
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0: Nos vamos al año 1998, porque Madonna llega al número 1 en el UK Single Chart con Frozen. Se lanzó oficialmente en febrero del año 98, es un temazo, y el videoclip que se grabó fue también un éxito de montaje y edición, inspirado en una de las escenas del desierto de la película El paciente inglés. Se utilizaron las mejores técnicas de efectos especiales del momento para darle al video un aire tétrico y congelador que congeniaba a la perfección con la letra de la canción. Madonna, Frozen.
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0: Yazoo se formó en 1981, utilizando un apodo que Alison Moyet, veterana de numerosas bandas de punk y rock del sudeste de Inglaterra, había extraído de las etiquetas de viejos álbumes de blues. Yazoo, la otra mitad del grupo, Vince Clarke, había sido fundador y principal compositor, nada más y nada menos que de Depeche Mode. Jazz, o Yazoo, el verdadero nombre, Nobody's Derry.
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0: Ramones fue una banda de punk formada en Forest Hill, en el distrito de Queens, New York, en Estados Unidos. Esto fue en el año 1974 y disuelta 22 años más tarde, en el 96, y fueron pioneros y líderes del naciente punk. Cimentaron las bases de este género musical con composiciones simples, minimalistas, repetitivas y letras muy simples e incluso sin sentido. Ramones, She's a Sensation, The Clash, llega ahora con London Calling.
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0: Everybody Wants to Rule the World es una canción de Tears for Fears, originalmente lanzada en Reino Unido el 22 de marzo del 85, y fue su séptimo éxito en el top 30 de Reino Unido, llegando al número 2 en abril del 85, convirtiéndose así en el sencillo más grande del grupo en Reino Unido. Tears for Fears, Everybody Wants to Rule the World.
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2: 6 de la tarde, 17 minutos.
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La llegada de Village People al mundo de la música en 1977 revolucionó los conceptos que hasta ese momento había en Estados Unidos, permaneciendo por mucho tiempo en la cima del éxito. Al vender más de 65 millones de copias de sus discos, Village People se convirtió en un fenómeno musical instantáneo. Village People, YMCA. Prohibido olvidar. 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

casi nos estamos despidiendo, mira cómo nos vamos. ¿Con qué música, por favor? Arroba pasado perfecto, guión bajo radio. Hola, soy Mirta, ¿cómo te va, Cali? Qué lindo programa que haces. Nos haces una buena compañía y nos ayudás también a recordar cosas de nuestra juventud. Beso grande, Mirta, lo mejor para vos. YouTube, We Do Without You, Giga Pele Joel, A Matter of Trust.

0: así el cierre, así el momento de despedirnos, de decirte hasta mañana, mañana jueves, que vamos a estar acá, obviamente trayéndote toda esa música que tanto te gusta, que te inspira y que te hace sentir como que estás en esa época. Mi nombre es Cali Alvera, esto fue Pasado Live, el pasado más perfecto de todos. Será hasta mañana.
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metemos en el clásico para hacer un rato de radio juntos con toda la música que compiló para el día de hoy, como siempre, nuestro musicalizador Marcelito Ferraro. Tenemos a Jaime Alfredo Núñez en la voz artística, opera controles Pablo Espoto, la producción general es de Javier Retorto, y todo lo que te voy a contar, los datos, las historias, lo que tiene que ver con la música, bueno, es obra de nuestras periodistas Karina Fiori y Virginia Pacetti. Empezábamos con Kansas, una banda ícono de lo que se llamó rock progresivo en la década de los 70. Este disco es un disco que se llama Left Overture. Se trata de una banda que sobrevive hasta nuestros días con dos de los miembros originales, el baterista Phil Ebert y Richard Williams, el guitarrista que los acompaña desde aquel debut en 1974. Bueno, esto está...

nos metemos en el clásico para hacer un rato de radio juntos con toda la música que compiló para el día de hoy, como siempre, nuestro musicalizador Marcelito Ferraro. Tenemos a Jaime Alfredo Núñez en la voz artística, opera controles Pablo Espoto, la producción general es de Javier Retorto.

0: Tania Pacetti. Empezábamos con Kansas, una banda ícono de lo que se llamó rock progresivo en la década de los 70. Este disco es un disco que se llama Leftoverture. Se trata de una banda que sobrevive hasta nuestros días con dos de los miembros originales, el baterista Phil Ebhardt y Richard Williams, el guitarrista que los acompaña desde aquel debut en 1974. Bueno, esto está muy cerca de ese primer tiempo, es una placa del 76. Sonaba Kansas en el comienzo del clásico con Carry On Wayward Son.
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0: suena Pink acá en su faceta más fiestera. Viste que tiene temas bastante diferentes que van por el lado melancólico, quizás un poco más rockero. Acá no, esto invita a hacer pogo. Me la imagino en vivo ahí con toda la gente saltando. Pasaba Pink haciendo Raise Your Glass.
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0: Contextualicemos, 1979, los oídos, las radios, la gente estaba un poco saturada de la música disco, y entonces quienes de algún modo habían apuntado a ese género empezaban a tratar de escaparse, despegarse un poquito, pero sin perder identidad. La Flavor, este grupo que había nacido en Ohio, en Estados Unidos, lo hacía incorporando algunas cuestiones de percusión latinas, algún sonido que los distanciara un poco, pero que al mismo tiempo sonara bien para divertirse, ¿no? Bien arriba. Sonaba La Flavor con Mandalay.
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0: Esta es una colaboración entre Dolly Parton en su disco del 2023, Rockstar, una placa dedicada a hacer covers de otros artistas, pero en colaboración con esos artistas, y los Mötley Crüe, los autores de este tema, que lo grabaron originalmente en 1985, típica balada de una banda netamente de rock. Es más, contaba Nick Six de la banda que cuando compusieron el tema, lo que tenía era una onda de volver al hogar, volver a la casa de uno, después de mucho tiempo de estar de gira, que era lo que estaban sintiendo en ese momento, ¿no? Pero acá tiene otro perfil, porque si ves el videoclip, en una colaboración donde, bueno, cada uno graba su parte por su lado, hay leyendas sobre las imágenes que hablan de los sin techo, es decir, las personas que no tienen hogar, y da cifras concretas de lo que sucede en este aspecto en Estados Unidos. Pasaba entonces Mötley Crüe, Dolly Parton, Home Sweet Home.
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0: Dicen que Luke Combs es un artista que le devuelve al género country su esencia narrativa, una instrumentación orgánica, suena por ahí un violín, algún instrumento extra que le da un poco más de riqueza al sonido. Desde 2019, Luke Combs, My Kind of Folk.
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0: combinación de generaciones entre los históricos Check, liderados por el eterno Nile Rodgers, y un productor que es británico, que es conocido como Muramasa. Muramasa en realidad nació en una isla que queda en el Canal de la Mancha y es una colonia británica, a pesar de estar muy cerquita de la costa francesa de Normandía, de ese histórico territorio. Bueno, ahí nació, ¿no? Y acá combina su talento para poder remixar con este tema de Check que se llama Till the World Falls.
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0: Todos conocemos, o bueno, casi todos, me imagino, ¿no? A Cyndi Lauper, una artista a nivel mundial. Cuando, bueno, ser un artista a nivel mundial, no hay que perder de vista esto, ¿no? Cuando no había redes sociales, cuando no teníamos teléfonos celulares, cuando no todos éramos fotógrafos o filmadores constantes con nuestros dispositivos, en un momento donde te enterabas de todo por la televisión o por la radio, tarde, a esta parte del mundo, encima llegaba todo más tarde. Bueno, en ese momento y contra todas esas dificultades, Cyndi Lauper se convirtió en un artista de pop a nivel mundial, ¿no? Con su competencia, así entre comillas, no era competencia en realidad, ¿no? Madonna, contemporánea de ella, con otro estilo totalmente diferente también, ¿no? Sus temas son himnos, son clásicos. Lo que no todo el mundo conoce es a otra artista, una artista también estadounidense, muy dulce, por cierto, nativa de Pensilvania, que se llama Ezra Mohawk. Ezra Mohawk fue la que originalmente escribió este tema, pero la primera versión la graba Cyndi Lauper y la convierte en un puesto número 3 en los rankings, algo que la artista, que era la autora, no había logrado nunca en su carrera. Otro dato también no demasiado conocido es que las que hacen los coros en esta grabación son las Bangles, por eso tiene tanta fuerza la parte vocal, porque están esas tres tremendas cantantes por detrás de ella, de Cyndi Lauper, que pasaba con Change of Heart.
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0: como presentar a estos suecos. Los Royal Republic son una banda de Malmo, de esa enorme ciudad sueca. Y este es un disco que salió en el año 2018. Tienen una discografía bastante amplia. Han hecho varias covers, muchas veces agarrándose en joda ellos mismos. Hay uno de los temas que tiene un videoclip donde imitan a Kiss, pero lo hacen de una manera muy graciosa, porque siempre le meten humor, ironía a todo lo que hacen. Pasaban los Royal Republic desde un disco que se llama Club Majesty. Esto es Can't Fight the Disco.
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0: ser este un tema de Oasis? Yo creo que sí, me parece que sí. Que si estuviera Liam aquí cantando con Noel en la guitarra y le pusieran un poquito más de fuerza, de esa fuerza rockera que tenía la banda, bueno, quizás sí, podría terminar siendo aún un éxito, ¿no? De un inexistente nuevo disco de Oasis, algo que estoy inventando en este momento. Pero no, es algo que hace Noel Gallagher por su lado, es un disco que dicen grabó en una manera bastante solitaria, con todo el control sobre la producción, sobre cada canción. Este tema en particular habla de una luz que se apaga, de la muerte de una luz, y hace referencia a la madurez, a la llegada de la vejez y aún a la muerte, ¿no? Está inspirado en un poeta, hay un poeta muy conocido, Dylan Thomas, muy admirado aparte, tipo que murió muy joven, no tenía 40 años, vivió en la primera mitad del siglo XX, y es dueño de escritos que son célebres, ¿no? El propio Bob Dylan, por ejemplo, tomó el Dylan, su nombre artístico, su apellido real es Zimmerman, lo tomó justamente de ese Dylan Thomas, porque fue él el que escribió un poema que, bueno, traducido al castellano, no es lo mismo, ¿no? Estas obras tienen que ser apreciadas en su idioma original, pero dice, más o menos, no te rindas mansamente a esa buena noche. La vejez debería arder y delirar al final del día. Rabia, rabia contra la muerte de la luz, aunque los sabios al final sepan que la oscuridad es correcta porque sus palabras no habían provocado relámpagos, no se rinden mansamente a esa buena noche. En fin, así pasaba entonces un tema de Noel Gallagher, inspirado en ese autor. El título de este tema es una parte de ese verso y se llama The Dying of the Light.
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